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1: Y el puesto número 16 para Sabrina Carpenter, House Tour. Bueno, ¿cómo venimos en esta cuenta regresiva del ranking? Ella que subió dos posiciones desde el sábado anterior, así que venimos bastante bien con Sabrina, que tiene sus adeptos. A mí también me gusta, me dice Daniel. Saludos, Daniel, por ahí también. Bueno, ¿qué hacen en esta noche? Nos cuentan de paso. 388-473-7873. ¿Te contás por ahí también? ¿Cómo va? ¿Hay planes para este fin de semana? ¿Estás esperando alguna canción favorita? Nos contás también. Ya van quedando menos, ¿eh? Y seguimos subiendo.
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0: 13, Casu con otra.
1: ¡Engaña!
0: Estamos entrando en la zona caliente de nuestra cuenta regresiva, ¿eh? Ya estamos por ingresar al top 10. Está Casu, una canción que se convirtió en uno de los grandes momentos de su etapa latina y que sigue sonando fuerte en nuestra cuenta regresiva. Atención porque Casu vuelve a casa, ¿eh? El esperado show en el estadio 23 de agosto, que va a ser el sábado 3 de octubre. Nada menos que su primer show en un estadio, justamente en su provincia natal. Y además también seguimos de alguna forma invitando a los eventos, presentaciones. 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

0: Y el puesto número 11, Seguiler, de lejitos. Esta semana desciende 7 posiciones, ¿eh? Venía del puesto 4, hoy se acomoda en el puesto 11. Pero ojo, porque puede bajar en nuestro ranking. No significa que el tema haya perdido fuerza. De lejitos fue un verdadero éxito internacional y llegó al número 1 de Spotify España. Bueno, además, Seguiler lanzó el remix junto a Mark Kurtz, sumándole todavía más movimiento a este tema. Hablando que de lejitos apareció por acá Diego con la foto de la Bendy. Gatito. Hola, ¿cómo estás, Clau? Te escucho, soy Diego, mi Bendy se durmió, mi panterita. Le mandamos un beso grande para la panterita, beso para Diego también. Qué lindo saber que estás ahí del otro lado acompañándonos. Y bueno, la panterita cayó rendida, ¿eh? Seguramente después de un día intenso llegó el momento de dormir, recargar energías. Estos son de dormir mucho, ¿no? Depende. Yo creo que los de pelo corto son más activos. Más activos, y los de pelo largo son más dormilones. Bueno, disfrutando de este momento con las canciones del ranking, aunque sea de lejitos, mandás el mensaje, ¿eh? 388-473-7873 y abrimos el top 10.
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0: 9, Olivia Rodrigo, que la teníamos también entre los favoritos. Tenemos a una de las grandes figuras del pop actual. Desciende 4 puestos, ¿eh? Olivia Rodrigo, Drop Dead. Y llegan más recomendados. Paulo Londra, Me asfixia la ciudad.
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0: puesto número 7. Manea Dua Lipa. Oye, mi amor. 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

0: tenemos el puesto número 5, Sabrina Carpenter, Tears. Y señores, estamos en el top 5, Tremendo ascenso de Sabrina. La semana pasada estaba en el puesto 11, hoy pega un salto de 6 posiciones para meterse directamente en el puesto 5 del Radio City Chart de los 40 más votados. Y Sabrina sigue viviendo un gran momento, justamente hoy se cumple un año del lanzamiento de Men's Best Friends, el álbum que incluye Tears, y la cantante celebró el aniversario agradeciendo a sus fans por todo lo vivido durante esta etapa. Además, Sabrina recibió 7 nominaciones a los MTV Video Music Awards 2026, incluyendo categorías importantes como Artista del Año, Canción del Año y Video del Año. Así que atención, porque esta canción viene con muchísima fuerza a seguir votando a través de la página radiocityfm.com.
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0: puesto número 3. Estamos abriendo el podio ya. Shakira, Dai Dai. Estamos en el podio. Sube 6 puestos, ¿eh? Estaba en el puesto 9. Hoy escala directamente el número 3. Shakira, Born a Boy, Dai Dai. El tema oficial de la Copa Mundial de la FIFA 2026.
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0: puesto número 2, Lauta, Manuel Turizo, Rey, qué puñaladas. Esta versión remix.
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0: y subió, subió 2 puestos. Estamos a solamente segundos de conocer el puesto número 1. Lauta, que está viviendo un momento espectacular, acaba de presentar su primer álbum Yo Solo Quería Divertirme, lanzado el 27 de agosto con colaboraciones de Reiki, Manuel Turizo, Valentino Merlo, Migrantes, Matisse y otros artistas. Y esta canción, Puñaladas, junto a amigo de artistas, Reiki, Manuel Turizo, uno de los grandes protagonistas de este proyecto.
2: Amigo de artista, Manuel Turizo.
0: Bueno, estamos llegando al final. Amigos, nos vamos, Hermoso fin de... Gracias, Kiara. Besos para vos también. Así que el lunes tenemos una visita por acá. ¡Qué lindo! Bueno, si se puede, si no, todo bien, Muy agradecido de que la gente esté del otro lado y votando a través de la página radiocityfm.com. Llegamos al puesto número 1. Tenemos ganador, ganadora. Está allí en el podio. ¿Otra vez? ¡Ah! Taylor Swift, I Know It, I Know You. Se queda en el puesto número 1. Repite el puesto número 1. Los votos de ustedes volvieron a elegirla como la gran canción de esta semana. Nuevamente. Justamente hoy acaba de sorprender con una nueva versión al piano de I Know It, I Know You, acompañada por un video con imágenes de la peli, ¿no? De la cual esta es banda de sonido de Toy Story 5. Y más, la canción acaba de alcanzar nuevamente el número 1 en el ranking Billboard Radio Songs, convirtiéndose en otro enorme éxito para Taylor Swift. Y también hace apenas unos días protagonizó una presentación muy especial en el Grammy Museum, donde interpretó un mashup de I Know It, I Know You, Eust y All Too Well. Llegamos al final. Amigos, muchas gracias por acompañarnos del otro lado. A los que votaron, participaron y acompañaron este ranking. Les dejo un beso enorme y llegamos al puesto 1. A votar en la semana para encontrarnos nuevamente con los más votados el próximo sábado.
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hasta aquí llegamos con esta edición de Ale Montero Top Tracks. Próximo fin de semana, nueva edición de Ale Montero Top Tracks. Como siempre les digo, quedamos conectados a través de las redes. Nuestra cuenta arroba DJ Ale Montero. Por cualquier consulta, nos quieren pedir una canción, ahí nos pueden mandar un mensaje. Que termine muy bien el fin de semana. ¡Chau!

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Perfecto. 30 de agosto, arrancamos, comenzamos, inauguramos esta mañana espectacular, poniéndole punto final a este último fin de semana del octavo mes del año. ¿Cómo les va? ¿Cómo andan? ¿Todo bien? Tanto tiempo, por Dios. Pasó un montonazo. Hoy nos volvemos a encontrar justo en este cierre de agosto, qué lindo, mes de la Pachamama, mes del éxodo, mes de la marcha evocativa, mes de la muerte del general don José de San Martín, qué más, mes del día de San Salvador, de San Cayetano, tantas cosas lindas que pasamos agosto, así que bueno, todavía nos queda mañana, claro, nos queda el último día, la pacha, la sahumada, todo completito. Bueno, ¿cómo le va?

0: la gente del norte, Volcán, Tilcara, Humahuaca. Tumbaya, Suque, a todos les mandamos un beso enorme. Qué lindo domingo, está raro, ¿eh? A mí me sale el pronóstico con lluvia, pero está medio raro el clima, ¿eh? Sí. Está medio... medio crazy. 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Buen día para toda la gente que está saliendo del trabajo, a la gente que está entrando al trabajo, que está saliendo de guardia, que está entrando de guardia. Los vamos a estar acompañando hasta las 2 de la tarde. Este largo camino que lo vamos a incorporar con noticias, música, deportes, unas cositas interesantes. A la gente que está volviendo a casa, por ejemplo, buen día. Y muchos que están saliendo por ahí del boliche, de los after. ¿Eh? Claro. Bueno, señores, arrancamos la mañana del domingo, 8 de la mañana, 7 minutos. Ya en un instante vamos a darte a conocer, bueno, cómo va a estar justamente la jornada del día de hoy en cuanto al clima. No está frío, está espectacular, está lindísimo. Dicen que puede caer una leve llovizna, pero bueno, desdicha de hecho ahí. ¿Viste? Aparte, bueno, con muchas novedades, ayer la presentación de los Pumas en Jujuy, bueno, con una derrota lamentable, pero el espectáculo fue realmente extraordinario, fue lindísimo. El campeonato de las Leonas, que consiguieron un título más a nivel mundial, así que bueno. Y mañana, el Capo del Norte, así que bueno, a prepararse porque tenemos un domingo cargadísimo de todo.
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73 78 73, para que pasen mi otro mensaje en la mañana del día de hoy, en este domingo. Muchas gracias a toda la gente que recién se está levantando, se está abriendo los ojitos un domingo como esta hora. Y hay que ponerle onda, claro, hay que ponerle onda. Hay gente que se va a trabajar, hay gente que va a hacer las compras, gente que va al súper. Bueno, nos vamos a meter con los principales títulos del diario Todo Jujuy en la mañana del día de hoy. Imputaron a un jujeño que llevaba marihuana en un colectivo que salió de Humahuaca. El hombre viajaba en un colectivo desde Humahuaca a San Salvador y fue detenido tras descubrirse que llevaba paquetes de droga en una caja y mochila. Deportes, los Pumas cayeron 27-21 ante Australia en Jujuy. En 4, fútbol, cine, noticias y nuevas pantallas. ¿Cómo se transformó la experiencia de mirar televisión? Una encuesta, 1 de cada 5 jóvenes en Argentina no estudia ni trabaja. Las Leonas, campeonas del mundo 2026, habilitaron el paso de Jama en ambos sentidos para todo tipo de vehículos. Jujuy, incendio en la Puna, jujeña. El fuego arrasó unas 5 hectáreas de pastizales. Son algunos de los principales títulos. A medida que vaya pasando la mañana, bueno, vamos a ir actualizando, obviamente, todos los datos en el orden local, nacional e internacional. Y nos vamos para uno de los diarios importantes. Buenos Aires llega nada más y nada menos que a Buenos Aires una misión del Vaticano para limar detalles de la visita del Papa a la Argentina. Referente, capitán y héroe de Madrid, el camino de Poncio en River en la previa a su debut como DT. Messi llegó a los 74 goles de tiro libre. Lafa suspendió a Araza y a Ceballos tras el polémico gol anulado a Vélez ante Riestra. Ante esta situación, bueno, lo perjudicaron obviamente el equipo de Liniers. Las Leonas, campeonas del mundo. ¿Por qué Bélgica festejó el triunfo o el título de las Leonas? El antecedente recién de una semi-polémica. Bueno, todo esto lo vamos a tener, obviamente, a lo largo de toda esta linda y hermosa jornada que tenemos el día domingo, con pronóstico de lluvia, señora, ¿eh? Sí, sí, con pronóstico de lluvia. Ahora actualizamos. La máxima para el día de hoy, 18 grados. Hay pronóstico o probabilidades de lluvia, pero se encuentra mayormente nublado. Mañana lunes la máxima 21 grados.

y hermosa jornada el domingo como para despedir. Bueno, yo sé que hay mucha gente que hoy le va a dar de comer a la madre tierra. Hoy, bueno, se van a juntar para cerrar el mes. Habitualmente, bueno, hay mucha gente que lo hace dos veces al mes. El primero y el último día, o el penúltimo día, en este caso el domingo, está como para reunirse con la familia y volver a hacer la Pachamama o sahumar, más que nada. Vamos despidiendo este octavo mes que nos trajo muchas cosas interesantes y lindas. Sobre todo el aguante.

Che, ¿hay gente despierta a esta hora o no? ¿Lo quiero escuchar? A ver. Viste, con un audio que diga, oh, la recién me levanto, aquí estoy escuchando la radio. Mi hermano Rodrigo Flores, ¿está volviendo a casa o no? Mi amigo Pollo de Lente, ¿está volviendo a casa?

los dos primeros audios de la mañana del día de hoy. 3883-7873. Saludamos a las chicas de las panaderías también que nos están escuchando en la estación de servicio, así que un beso enorme, gigante. Gracias por estar ahí del otro lado. A Tati, un beso enorme. Che, ¿cómo juegan los australianos, mamita querida, No, tremendo, la verdad, tremendo.

Escucha esto. Un beso muy grande para Susana, que es fanática de Luis Miguel. Buen día, ¿cómo le va? ¿Todo bien? Ah, tiene uno lento de Luis Miguel. Ah, se levanta. Está desayunando tranqui hoy.

8:45. Sendies, por Dios. Para Mirta. Hola Mirta, buen día Mirta, un beso enorme. Cuesta levantarse un domingo, ¿eh?

0: Están activando las chicas de Luis Miguel, ¿eh? Sí, están activando. Buen día, Carlín, que tengas un hermoso y bendecido domingo. Saludos desde Libertador. Acá también está nublado, tomando un rico desayuno para... con pan integral casero, mermelada, café y huevos revueltos con queso. Mirá, oh, completito.
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0: Ahí ya le metí un café recién con...
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0: tres bizcochos.
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0: Genio Luis Hugo, abrazo grande, mi hermano. Igualmente, un feliz domingo para vos.

0: pasado.
1: Bueno, activamos a la fanática de Luis Miguel, claro.
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1: Sí, un beso muy grande para todos los abogados y abogadas, que ayer fue su día, ¿eh? Un beso enorme, un beso gigante.

con la casaca 10 de River. Que vuelva Ramón. Aguante Carlín y Luis, mi buen día desde Palpalá. Hacete un bloquecito de lento, Carlín, de los clásicos, dice.

Un abrazo grande para Pablito López. Es otro de los fanáticos de Luis Miguel. Él tiene todavía en su habitación, en esa habitación que tiene, por supuesto, con muchos recuerdos, muchas historias, anécdotas. Todavía tiene ese póster de Luis Miguel con esos colores de ojos que resaltan justamente en ese póster. Justo al frente de él. Y con esa cabellera rubia también en algún momento, ¿eh? Tenía 17, 18 años. Así que un abrazo grande para uno de los fanáticos de Luis Miguel, Pablito López.

Para mí la mejor canción de Luis Miguel es La Incondicional, para mí. Y Hasta Que Me Olvides. No sé, yo creo que más allá de todas las canciones, por supuesto, Luis Miguel las canta con alma y vida, pero Hasta Que Me Olvides y La Incondicional para mí son las dos mejores de todos los tiempos, de todas las épocas. Esta también, viste, pero La Incondicional y Hasta Que Me Olvides, para mí, a lo mejor para vos, te gusta otra.

0: Escuchando la radio, no ponga fuerte porque obviamente que hay gente durmiendo. Tranquila, así despacito, de fondo.
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0: Buen día, Carlín, estoy muriendo de amor por Luismi. Susi Cruz. Buen domingo, Susi. ¿Cuál es la mejor canción para vos de Luis Miguel?

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0: Buen día, Carlín. Me matan esos temas, Dios. Ya cobré mal dos veces los pasajeros.
1: Cobraste dos veces mal, dice. Cuando se dice Luis Miguel, enseguida se me viene a la mente Ya Nunca Más. Soy Mariela de Palpalá. Vamos, Mari. Un beso enorme. Carlín, la media vuelta. Es un muy buen tema de Luis Miguel.

pero sí lo pasamos a la media vuelta, a ver. Claro, sí lo pasamos. Ahí está. Por favor, te lo pido. Mariela de Palpará. No cobre de más, ni de menos. Cobra. No te confundas, por favor, Mariela.

0: día, que puedas disfrutar de un bendecido y feliz día de reunión familiar, Carmen. Un abrazo grande. Besos.
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0: Sí, le mandamos un beso muy grande a todas las...
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0: A todas las personas llamadas Rosa. Claro. Hoy es el día de Santa Rosa de Lima, así que un beso enorme.
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0: Un beso grande para mi tía Carmen Rosa Ángel.
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0: un beso enorme. A la tía Porotita.

Dale, Carlín, vos sabés cuando son lentos, vos sabés que son lentos. Hacete un bloquecito de lento. ¿Vos decís?

0: Perdonar. Dice mi amigo y mi hermano Claudito, ¿cómo ganaba con Luis, mi papá?
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0: 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Me parece que andaba Ricky Martin.
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0: crack, Luis, mi.
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0: Mi amigo y mi hermano Claudio.
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0: Oh, escucha.
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0: Y domingo para despedir agosto.
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0: Carlín Ghost, el mejor lento de la historia. Oh, de la película. Claro.

0: Ah, me mataste, Pauli. Me tiras un cuando acaba el placer de Sopra Contrariar. Y sale un mensaje de hora perdido, dice. Me mataste con ese tema, Paulina. 9-8 minutos. Que escuchá este, escuchá.
1: Por Dios.
0: Este tema era Acrópolis de una, ¿eh? Crash. Hoy tenemos, cerca de las 10 de la mañana, tenemos algo literal. El aura de la música.

0: Carly, mandale un beso grande a mi señora. Estamos escuchando y desayunando acá. Muy buena música. Pero no me pusiste el nombre de tu señora.
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73 78 73, para que puedas enviar tu mensaje la mañana de hoy. ¿Qué se bailaba más antes, por ejemplo? Los lentos, la música movida. ¿Qué sé yo? Hay un montón de música movida de los años, bueno, que quedaron atrás y que mucha gente hoy domingo no se escucha, ¿eh? ¿Qué se bailaba más, por ejemplo? No sé, qué sé yo. Ponele Madonna. ¿Se bailaba un tema fuerte de Madonna o se bailaba un lento?

Esta es la forma de despertar, de amanecer en este último domingo de agosto. Un mes que nos ha regalado muchas tradiciones, muchos rituales. Nos ha sacado por ahí esas malas energías, nos ha sacado esas malas vibras y nos ha ingresado lo mejor. Para que haya paz, unión, amor, felicidad, salud, lo principal, abundancia. Un mes extraordinario de agosto, ¿eh? Un mes lindísimo. Porque uno comparte una pachamama con personas que vos ni conocés.

pero a través de un rezo o a través de una comida o de una bebida, compartís con la Pachamama para recibir esa abundancia, esa salud, agradecerle. Te arrodillás para ofrecer lo mejor y agradecer lo mejor que te ha pasado en el año a nuestra Pacha, a nuestra Madre Tierra.

9 de la mañana, 16 minutos. Súbilo, súbilo, súbilo, súbilo, súbilo. Estamos hasta las 2 de la tarde despidiendo este agosto, señores. Mañana juega el Lobo, mañana juega el Capo del Norte. Nos quedamos con muy buena música de la pausa. Sí, sí. Aquí está Philip Bailey y una canción que nos hace vibrar de alegría.

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Bueno, repasamos los principales títulos del diario Todo Jujuy en la mañana del día de hoy, a esta hora de la mañana, 9:33. Secuestraron 186 kilos de hoja de coca en un camión que viajaba desde Jujuy y Salta hacia Buenos Aires. Un control sobre ruta nacional número 34 a Tucumán permitió secuestrar 186 kilos de hojas de coca que eran transportados en un camión. Jujuy está bajo alerta naranja por vientos muy intensos. ¿Qué sectores afectan? Fútbol, cine, noticias y nuevas pantallas. ¿Cómo se transformó la experiencia de mirar televisión? Son algunos de los principales títulos que tenemos en la mañana del día de hoy. Y además, arranca el torneo regional amateur para los clubes jujeños. ¿Cómo son los cruces? Te lo contamos ahora en un ratito. Buscan donaciones para festejar el Día del Niño en pacientes oncológicos. ...86 kilos de coca. Oh. De hoja de coca. ¡Qué va!

Bueno, este operativo fue realizado en la ruta nacional número 34 en Tucumán, que permitió secuestrar 186 kilos de hoja de coca en estado natural, que eran transportados de un camión cuyo recorrido incluía las provincias de Jujuy y Salta, con destino final de Buenos Aires.

Los efectivos de Escuadrón 55 de Tucumán realizaban un control de transporte de encomiendas a la altura del kilómetro 896 en la localidad 7 de Abril, departamento Burruyacú, cuando detectaron 17 bultos que emanaban un fuerte olor característico a la hoja de coca. Ante esta situación, los uniformados solicitaron autorización al Juzgado Federal número 2 de Tucumán para proceder con la apertura de los paquetes y verificar su contenido. Bueno, tras la inspección, los efectivos constataron que los bultos contenían 186 kilos de hojas de coca en estado natural, cuyo evalúo fue estimado en 8.370.000 pesos argentinos. El procedimiento contó con la intervención de la Fiscalía Federal número 1 de Tucumán y el ARCA, Agencia de Recaudación y Control Aduanero de la provincia. Estoy mirando 186 kilos de hoja de coca.

¿Cómo le va a mi amigo Emanuel Ocampo? Uno de los cocineros más importantes que tiene la provincia. Buen día, hermano. Feliz domingo, papá. Un abrazo gigante.

Dice Cabil, no hay un cuartito para acá, dice. No, escuchá, bueno, son 186 kilos de hoja de coca, boludo. Ah, una locura. Aparte, ya, imagínate, a 10 metros ya se sentía el aroma. Claro. Si, vos tenés una bolsita en tu casa y cuando entras ya sentí el aroma. Imagínate, 186 kilos de hoja de coca. Habitualmente ese tipo de hojas de coca le dicen la llorona. La llorona, claro.

Bueno, vamos a meterlo en un terreno estudiantil. ¿Te parece? Sí, a esta hora de la mañana, cuando ya la mamá, el papá están medio despiertos, están desayunando. Bueno, quiero que nos cuentes, vos que estás del otro lado, que nos mandes un audio.

promo tanto de Comercial 1. Bueno, pero me gustaría saber dónde quedaba tu canchón. Si era florista, electricista. ¿Qué eras? ¿O qué actividad hacías en el canchón?

aprovechar para mandarle un beso muy grande a los chicos de Apace, a los profes de Apace. Estuvimos el jueves en la elección de la reina de los chicos de Apace en estos 44 años y este segundo año consecutivo ya que vamos. Y la verdad que es hermoso, es lindo. Compartí esos momentos lindos con la comunidad educativa de Apace. Así que un beso gigante para todas las profes, los profes, para Carito Aparicio, para Marci, bueno, para David, para Isabel, para todos. Un beso enorme para los chicos también. Bueno, estuvieron las mascotas de algunos colegios, estuvieron las reinas de algunos colegios, las princesas, los chicos de la Sonora Imbatible, bueno, y los chicos que metieron con los docentes, ahí metieron un par de bailes espectaculares, así que le mandamos un beso gigante.

0: Con la mano en el corazón, profe. ¿Bailabas estos temas en española o no?
1: Y sí, como que no, no lo vamos a negar.
0: ¿Hacía fila, por ejemplo, para bailarlo? O sea, viste que salía de los desfiles y se hacía fila para entrar a la española.
1: Sí, en alguna. No fui carrocera. No Ajá. fui carrocera, no tuve esa experiencia. Ahora la estoy viviendo desde otro lado, pero bueno.
0: Pero un bailecito en española, mentira. Un bailecito en español argentino.
1: Sí, claro que sí.
0: Bueno, ¿cómo andamos, profe Silvia, del Bachillerato Provincial número 6? Hoy profesora asesora del colegio, bueno, de uno de los grandes colegios animadores también de la fiesta de los estudiantes. ¿Cómo va eso?
1: Bien, Carlín, bien. Hoy estamos de descanso. Nosotros estamos trabajando de 8 a 10 de la noche a 22. Y bueno, hoy los chicos tienen descanso porque están muy agobiados. Venimos con semanas muy intensas.
0: Ajá. Bueno, el canchón está ubicado en el propio establecimiento.
1: Sí, en la avenida 10 de Junio y Capital Federal.
0: Uh-huh. Bueno, ¿y qué es lo que están necesitando, profe?
1: Bueno, con suma urgencia lo que necesitamos son cartoncitos de los tubitos de higiénico, los tubitos de rollo de servilleta. Uh-huh. Y como no estamos consiguiendo, estamos adaptando la técnica a las cajitas de té, cajitas de bizcochuelo, cajitas de arroz, viste, todo lo que sea cajita en este material, necesitamos.
0: Bueno.
1: Después estamos necesitando bolsas de leche, estamos necesitando cartillas, papel de regalo, viste, este plateado.
0: Sí.
1: Bueno, varias cositas que te mandé en el flyer.
0: Digo, bueno, más allá de todos estos pedidos que están haciendo, ¿la gente colabora? Digo, porque estamos en un año complicado, difícil, en todo. Digo, ¿la gente colabora?
1: Sí, Carlin, la verdad que la gente es muy solidaria, por lo menos los vecinos del barrio se acercan, nos llevan bolsas, se comunican por teléfono, viste, de distintos barrios, y bueno, nos organizamos para ir a buscar.
0: Bueno, ¿y los chicos cómo están?
1: Bien, entusiasmados, un poco cansados, por ahí hay días que se bajonean y hay que levantarlos, pero bien, vamos bien.
0: Eso es importante. Bueno, ¿es una nueva camada de chicos, una nueva generación de chicos? ¿Están trabajando cuarto y quinto o solamente quinto?
1: No, estamos tercero, cuarto y quinto, muy poquitos de tercero, pero la idea siempre es enseñarles, ¿viste? Para que los de quinto no se lleven todo lo aprendido, siempre es inculcar a los cursos de más abajo, porque para el año van a ser promo igual, así que tienen que aprender.
0: Claro, seguro. Bueno, profe, mañana vamos a ver si nos damos una vueltita por la tarde.
1: Dale, Carlín, te esperamos, ahí vamos a estar hasta las 10, estamos siempre.
0: ¿Hasta las 10 de la noche?
1: Sí.
0: Mañana vamos a estar cerca de las 5:30 de la tarde, más o menos, como para charlar un ratito.
1: Dale, Carlín, te esperamos. Y dale. Bueno, gracias a la gente que tenga todos los materiales, nos llama o sea persona y vamos a buscar todo.
0: Bueno, hay de todo, así los rollitos, las cajitas, que lo vayan a dejar ahí al colegio o algún
1: los
0: teléfono.
1: Los saquitos de té, perdón, los saquitos de té también, viste, los sobrecitos. Uh-huh. Nos sirven mucho de todos colores, paquetes de yerba también en todos los colores. Todo usamos.
0: Bueno, ¿cómo hay que hacer para hacerlo llegar? ¿Un teléfono, por ejemplo?
1: Los chicos por ahí no lo sé, pero es 3884-740-430.
0: Perfecto.
1: Muy bien. No duden en mandarme un mensajito y nos organizamos para ir a buscar.
0: De una. Profe, muchas gracias. Un beso grande, feliz domingo, a descansar porque nos quedan ya muy pocas, 4 semanitas prácticamente para la fiesta.
1: Sí, nos quedan poco, Carlín, así que a descansar hoy y mañana a arrancar de nuevo.
0: Con todo. Beso grande, profe. Bendiciones.
1: Gracias, Carlín, gracias. Chao, igualmente.
0: Bueno, la profe Silvia del Bachillerato Provincial.

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Hermoso domingo, vamos. Activamos el domingo. Hoy en el día de Santa Rosa de Lima, le mandamos un beso muy grande a todas las personas llamadas Rosa. A María Rosa, un beso enorme. A Rosita Quispe también un beso enorme. Dice Carlín, mi canchón está ubicado ¿en dónde?

Bueno, la temperatura actual en nuestra ciudad de capital a esta hora de la mañana. Listen to the fear that's gone. 13 grados. Bueno, se fue la alerta, o por lo menos la lluvia, se fueron. Ahora aparece el solcito, gracias a Dios. Así que bueno, che, le quiero mandar un beso muy grande a la gente del Carmen, a la gente del Festival de Buñuelo. Hoy vamos a estar a partir de las 3 de la tarde, vamos a estar ahí, con Carlín y la gente.

le mandamos un beso muy grande a todos los canchones. Hay algunos que están trabajando y otros, bueno, que están de descanso, ¿eh? Así que, bueno, nos están mandando mensajes. Quieren salir al aire para pedir colaboración. Y lo vamos a hacer sin ningún tipo de inconvenientes, obviamente. Nos mandan al 388-473-7873. Charlamos con alguna profe asesora, no sé, con alguna delegada, jefe carrocero, jefe carrocera, no hay ningún problema, ¿eh? Para eso estamos.

Che, un abrazo muy grande para el doctor Gustavito Aramayo, que va saliendo con la doctora Camila, mateando, saliendo de la guardia. Un beso muy, pero muy grande. Grande, doctor. Vaya a dormir, que mañana tiene que ir a la cancha, Gustavito Aramayo, el doctor Gustavito Aramayo, y un beso muy grande para Cami, que salen mateando de la guardia. Excelente. ¡Qué temón, por Dios!

Bueno, armamos debate. Escuchen. Ya que estamos cerrando el mes de la Pachamama, y con esto que se ha dado en Tucumán, bueno. Viste que los domingos somos muy naturales, ¿eh? Los domingos somos muy... Sí, muy naturales. Versus. Escucha. Yo la verdad, no, o sea, yo voy por la... Por la, digamos, por la original, por la ojeado, el especial. Pero muchos optan hoy por la... ¿cómo se llama la hoja de coca esa con sabor? ¿Cómo le dicen? Se me fue el nombre. Se me fue el nombre.

La Machucada. No me salía. La Machucada. Escuchad. Debatimos. No, bueno, no coqueo esa, La Machucada. El coquero no conoce La Machucada. Escuchad. ¿Qué preferís, La Machucada, La Especial o La Ojeada? Hoy me trajo un amigo, dice, me voy a dormir. Mira, me clavé dos bolsitas de Machucada toda la noche. Sabor a frutilla. Sabor a frutilla. Bueno, debatimos a esta hora de la mañana. Escuchá. Machucada, Especial u Ojeada. Cinco mensajes de audio. O común, ¿por qué no? Hay una común de una marca muy buena que está Especial. La Machucada clásica. ¿Cuál es La Machucada clásica?

No es ojeada, claro, no, no, no. La machucada es aparte. Por eso ahí, la machucada, la ojeada, la común, la especial y las distintas marcas. Hay muchísimas marcas. Está la Paseñita, la Cristina, la Ali o Ali. No, Carlin, yo me quedo con la ojeada, dice, toda la vida. ¿Ok? En el mes de la Pachamama, ¿eh?

0: En el mundo de la fiesta nacional de los estudiantes, nos vamos ahora al bachillerato provincial número 2. ¿Cómo le va, Prece? ¿Cómo anda? Buen día.
1: Hola, buen domingo. Buen día. Igualmente.
0: ¿Te despertamos, Prece, o no?
1: No, ya. Desde temprano.
0: ¿Trabajando esta hora o descansando?
1: Sí. No, trabajando porque nos trajimos materiales a casa para trabajar.
0: Ajá. Hoy no trabajan los chicos del bachillerato número 2.
1: Claro, no, porque tuvimos desinfección en el colegio ayer, así que el día viernes ya cargaron todos materiales para poder trabajar en casa.
0: Ajá. Bueno, me decía que desinfectaron el colegio en la jornada de ayer.
1: Sí. Así que bueno, mañana retomamos, pero bueno, todos se llevaron tarea a casa.
0: Me parece muy bien. Bueno, el bachillerato número 2 ha tenido, o por lo menos hasta el día de hoy, un año redondito, ¿no? Con viajes a Buenos Aires, con alumnos que viajaron a Buenos Aires a presentar el libro, con proyectos que ganaron también con un importante importe de dinero para la carroza. O sea, vienen, gracias a Dios, muy bien.
1: Sí. Bueno, felices la verdad porque, como dice usted, se ganaron algunos concursos donde, bueno, el premio era para la carroza, efectivo, voucher, así que sí, obviamente que eso nos está ayudando y solucionando inconvenientes para el armado de la carroza. Uh-huh. Aparte de que, bueno, eso también quería comentar, estamos cerrando el canchón, o sea, ahora nos falta colocar el techo, bueno, y en eso estamos, o sea, todo a la par, la carroza, el canchón, y bueno, ya es algo que va a quedar, es lo lindo.
0: Exactamente. Bueno, si hablamos a 4 semanas prácticamente del primer desfile de carrozas, ¿qué porcentaje tenemos de la carroza o del carruaje?
1: Y yo creo que estamos en un 50%.
0: 50%, o sea, sí. Bastante bien.
1: Sí. Estamos con los elementos así afuera, digo, del chasis, así que ahí es donde estamos trabajando. Después, bueno, es montar todo. Pero sí, vamos bien. Yo creo que sí llegamos, sí.
0: Perfecto. Sí llegamos. Bueno, ¿qué se necesita?
1: Bueno, a ver, ¿qué estamos necesitando? Botellas celestes, la de agua mineral, esas. Botellas lisas, transparentes. Necesitamos tapita, cartón, papel. Corcho también, botones y medias en desuso.
0: ¿Medias en desuso? ¿Para qué sería eso?
1: Sí, para armar unos peluches.
0: Mirá, qué lindo, bueno. Mirá que hay mucha gente que tiene que por ahí que ha perdido la media. Sí. O sea, puede ser, no sé, una media común y corriente.
1: Sí, esas impares, sí.
0: Mirá.
1: Esas.
0: Bueno,
1: que le podamos dar uso.
0: Aparte, viste, bueno, ya está pasando el invierno, es como que ya por ahí uno no le da tanta importancia a los colores, o si uno se pone de un color, otro de otro color, como decís vos, el impar. O sea,
1: claro.
0: Estaría bueno que la junte y la lleve al colegio.
1: Claro, sí. Toda ayuda va a ser bienvenida. Cualquier cosa, podemos ir nosotros a buscar los elementos, así que. Y bueno, y después seguramente vamos a necesitar la colaboración de la mano de obra para que podamos terminar.
0: Bueno, ¿qué horario están haciendo, profe?
1: Nosotros estamos trabajando de 8 a 13 y de 14.

0: a 21 a 22 horas más o menos.
1: Ajá, perfecto. Bueno, están con el tiempo justo prácticamente.
0: Sí, sí, sí, sí. Y bueno, los fines de semana que hacemos la jornada completa, ¿no? O sea.
1: Uh-huh, perfecto. Bueno, ¿ya se cerraron las pruebas, los trabajos prácticos, todo, o todavía no?
0: Y bueno, en realidad creo que mañana finaliza el trimestre, así que bueno, eso estuvimos conversando con los carroceros, que por favor ya vayan terminando, en realidad, bueno, y a los profes también, para que ya full.
1: Perfecto. Carrocero. Perfecto. Bueno, Prece, beso grande, cualquier donación que le hagan llegar al bachillerato número 2, mañana.
0: Sí, sí, sí, por favor, no. Gracias a ustedes por darnos este espacio para poder, bueno, informar, ¿no?, de lo que estamos necesitando. Y bueno, cualquier ayuda, bienvenida sea al bachillerato.
1: Me preguntan qué es la carroza, ¿se puede saber o no?
0: Y la temática es referida a los derechos de la infancia. Uh-huh. Así que tiene que ver con elementos de niños, de magia, algo así.
1: Qué lindo. Bueno, vamos a verlo en la Ciudad de Cultura si Dios quiere.
0: Sí, sí, con un lindo mensaje.
1: Perfecto. Te mando un beso gigante, gracias. Buen fin de semana y saludos a todos los chicos de Los Canarios.
0: Bueno, muchas gracias a ustedes.
1: Un beso grande. Saludos.

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Aquí llega una de las bandas que estuvo en algún momento en Jujuy. Airbag. Cae.

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2: Che, Carlin, ¿de dónde sacaste ese tema A, E, I, O, U?

Natalia dice, queremos saludar a Renzo, que cumple 10 años hoy, de parte de su propia, de su papá, Luciano y Pía, y de sus hermanos Isabela y Virgilio. Así que le mandamos un beso, Virgilio. Un beso muy, pero muy grande para Renzo, que cumple 10 añitos. Un abrazo grande de parte de su papá, Luciano, y Pía, y sus hermanos Isabela y Virgilio.

los chicos del Pablo Pizurno al pie de cañón en el canchón. Hoy se hace el asadito, están recansados pero orgullosos de sus logros. Promo 2026, los Aliens. Saludos, Carlín. Lourdes, la bandeña, mirá.

Prepárate, Lourdes, que el otro fin de semana nos vemos cara a cara. Buen día, feliz domingo. No sé si sabía que se cumplen 40 años los sábados estudiantiles de Parapará. Idea que surgió de los entonces carroceros, profesores, asesores y con el apoyo de Rubén Díaz, en ese entonces secretario de Deporte de la MUNI, dice. Ayer se realizó un reconocimiento a los precursores de estos sábados estudiantiles en la familia del profe Díaz y de dos de los profes asesores y un carrocero de la aerotécnica número uno que estuvieron en esa movida. Por este medio, deseo agradecer por este reconocimiento el esfuerzo de quienes siempre acompañamos a los jóvenes. Mirá, qué lindo. Laura. Bueno, yo cuando comencé con el tema radio, bueno, empecé con mi maestro, con Juan Carlos Caballero, con Alfredo Caballero. Y hoy, como siempre, en cada oportunidad que tengo, les agradezco infinitamente la... La idea de darme de ser, bueno, de formarme en esta carrera. Así que, un beso grande para Juan Carlos Caballero, Alfredo Caballero, los hermanos Caballero. Y me acuerdo que nos íbamos en bicicleta los sábados estudiantiles para Parapará. Era un furor cuando se hacía, bueno, se hace obviamente en el Club Alto Zorro Zapla, ahora se hace en el gimnasio, pero en el Club Alto Zorro Zapla era un hervidero, la verdad, espectacular. En bicicleta nos íbamos. Sí, qué bien. Íbamos con el Wallman. Claro.

Hola Carlín, saludos a los carroceros del Colegio Modelo de Palpalá, están a full. Más a mi carrocero favorito, Matías Chocobar, del cuarto, de parte de Romy. Vos sabés que íbamos a estar en la elección de reina del departamento de Palpalá, pero cuestiones de fecha dijimos que no, porque bueno, tenemos otro compromiso con el ente. Y bueno, quedó esa deuda, esa deuda que tengo hace muchos años con el municipio palpaleño. Así que bueno, agradezco por supuesto a Manu Reynoso, agradezco a Semilla por darme la posibilidad, pero bueno, lamentablemente chocaron justo las dos fechas con el Cultural Fest y con la elección departamental de Palpalá. Y bueno,

Que antes los profesores asesores no teníamos licencia, o sea, trabajamos normalmente. Ah, es Mateo Chocobar. ¿Yo qué dije, Matías? Mateo Chocobar. Un abrazo grande. A ver si los chicos del modelo nos están escuchando, que nos manden un mensaje y los llamamos. Claro. A ver qué necesitan, qué onda, qué onda con la carroza, claro. Al igual que los chicos del Pablo Pizurno. Está la bandeña ahí.

Bueno, vos sé que hay una historia muy linda de un chico con autismo que fue un recital en Estados Unidos, creo que era así, en Estados Unidos. Fue un recital de un DJ famoso, por supuesto. Fue solo. Y se encontró con un grupo de chicos. Y este grupo de chicos lo vieron solo. Y le dijeron si querían compartir con ellos ese momento. Y él le dijo, bueno, las condiciones que tenía. Los chicos le hicieron pasar el mejor fin de semana. Bueno, obviamente que los padres preocupados por esta situación. Y después, bueno, él contó que se encontró con un grupo de chicos que le hicieron pasar el mejor fin de semana. Por eso vamos a hablar con la licenciada Carolina Juárez con respecto a este tema y también otros temas que, bueno, obviamente están relacionados con el mundo fiesta de los estudiantes, por ejemplo.

0: Bueno, para nosotros es siempre un placer charlar con una gran profesional como es Carolina Juárez, con relación, bueno, justamente a este tema, ¿no? A este chico con autismo, aproximadamente 21, 22 años, y que fue un show, a un recital enorme, grosso, fuerte, y los padres preocupados porque iba solo. Y se encontró con un grupo de jóvenes que, bueno, aportaron su granito de arena y le hicieron pasar un fin de semana realmente extraordinario. Caro, ¿cómo estás? Buen día, buen domingo.
1: Hola, buen día a todos, buen día a vos, Carlín, buen domingo.
0: ¿A quién te levantás los domingos?
1: No, temprano, ya estoy grande.
0: ¿Tempranito?
1: Quisiera dormir más.
0: No se puede, ¿no? Viste que por ahí uno quiere dormir y no se puede, complicado.
1: Claro,
0: ¿no?
1: Totalmente.
0: Bueno, Caro, ¿qué momento lindo que se vive en estos momentos en el mundo, ¿no? Con esta situación de este chico con autismo.
1: Bueno, vos sabés que yo creo que es muy importante destacarlo, por eso vos me decías que había compartido la historia. Me parece re importante destacarlo porque uno nunca sabe qué efecto puede provocar su empatía, ¿no? Lo diría de esa manera. A veces, y me imagino que estos chicos lo hicieron sin ninguna intención ni pensando en qué efecto podía provocar, sino que en ese momento sintieron la posibilidad de incluir a alguien que veían solo, ¿no? Uh-huh. Y lo miraron sin prejuicios, lo miraron sin saber si tenía un diagnóstico o no, no lo condicionó eso, entonces se sentaron al lado y lo invitaron a compartir un tiempo con ellos. Y eso para el joven que padece o que está con trastorno del espectro autista, fue fundamental para poder posicionarse de otra manera, ¿no? Para poder disfrutar desde otro lugar, no solo este recital, sino la posibilidad de conocer qué es tener un grupo de referencia, ¿no? Algún, llamarle amigo, ¿no? Que quizás no había tenido la oportunidad, ¿no? Entonces, uh-huh, realmente un minuto de alguien que puede ser amable con el otro, no sabemos qué efecto puede provocar. A veces, no sé, uno lo ve quizás natural, pero bueno, no sabe cuánto puede provocar, cuánto le puede cambiar la vida a alguien, ¿no?
0: Uh-huh. Esto también tiene que ver mucho también, la soltura de los papás para con el chico, ¿no? De que vaya solo, de que se pueda, no sé, de alguna manera integrar. Vale también, o es fundamental para los papás.
1: Y sí, lo que pasa es que llega un momento donde los papás

0: asumen que esto implica autonomía progresiva, o sea, uno no puede tenerlo en una burbuja, ¿no? Al hijo, tenga o no alguna situación de discapacidad. El tema es poder irse permitiendo estos desafíos tanto al joven como a uno como papá, ¿no? Ir diciendo, bueno, voy soltando de a poquito, que cuesta un montón, que no es fácil, que corremos contra una sociedad que tiene cada vez más cosas que desconocemos, ¿no? Porque uno como adulto nunca está a la altura de conocer todas estas cosas que se inventan nuevas, desde consumo, desde sustancias, desde bullying, ¿no? Todo esto de las redes, o sea, siempre estamos como corriendo por atrás y no llegamos a estar al tanto de todo lo que puede generar algo en la cabeza del adolescente. Pero sí me parece que es muy importante destacar que llega un momento donde sí hay que permitir esto, ¿no? La autonomía y no discapacitarlo, porque claramente pudo llevar a cabo su deseo de ir a un recital, pudo conseguir el dinero, pudo estar a salvo, ¿no? Pudo cumplir, como dicen ahí, su sueño, pero principalmente pudo animarse y hay alguien que creyó en que podía, si no, no iba ni siquiera a intentarlo.
1: Este es un buen mensaje para el mundo, ¿no?
0: Y sí. Sí, para el mundo y para muchos de nosotros que tenemos que cambiar la cabeza con que automáticamente se discapacita a las personas, automáticamente hay un otro que resuelve por uno, ¿no? Si bien las leyes cambiaron y ya la curatela no existe, lamentablemente sigue habiendo personas que impiden, ¿no?, que el otro se desarrolle, que quieren declararlo incapaz, que quieren determinar desde qué se va a poner, qué ropa va a comprar, qué comida va a comer, porque tiene algún tipo de discapacidad. Y la verdad es que hay que ir más profundo, ¿no? Hay que constituirse en figuras de apoyo, que fue lo que fueron estos jóvenes para con el adolescente o joven que tiene el espectro autista. Me parece que esto es ser figuras de apoyo, y eso a veces no sabemos qué significa, pero esto es claro, en un momento en que uno necesita algo, constituirse, ¿no?, en la compañía, en el andamiaje, para que el otro pueda seguir sus sueños, para que pueda crecer, para que pueda progresar, de eso se trata, y no de decidir por esa persona, ¿no? Uh-huh. Muchas veces hasta resoluciones judiciales salen como hay un otro que tiene que decidir, ¿no? Tenemos todavía esa lógica bien directiva, bien verticalista, ¿no? Bien de excesivo cuidado, te diría. Y bueno, el mundo va cambiando y si bien cambió el Código Civil, hay muchas otras cosas que todavía no se ayornan, ¿no? Muchas personas que todavía no se ayornan.
1: Caro, bueno, siempre es un placer charlar con vos, es re lindo charlar con vos. La última, se viene la fiesta de los estudiantes y a lo mejor hay muchos chicos con este diagnóstico, como decís vos. ¿Y cuál sería el mensaje para los padres? A lo mejor el nene o la nena viene y dice, pa, mamá, quiero ir con mis amigos a tal lugar. Y el papá o la mamá, por miedo, por temor, no los deja ir solo. Es momento por ahí de soltar, de tener mucho cuidado. Te lo dejo vos.
0: Sí, y bueno, a ver, la fiesta de los estudiantes tiene todo un contexto en que justamente es de los estudiantes. No tiene sentido uno como papá o mamá estar ahí, pero creo que sí es importante poder fijarse si tiene una red de apoyo y si en realidad nosotros somos esa red de apoyo, que tenga bien en claro que puede llamarnos en cualquier momento y en cualquier circunstancia, ¿no? Uh-huh. Esto, más que atemorizar o limitar, es poder darle herramientas para que al momento de no sentirse seguro pueda haber un lugar de referencia, puede irse un carrito, que nosotros que tenemos ahí, ¿no?, la parte de comida, puede irse un carrito de referencia, pueda correrse a un lugar, sepa el caminito para poder decir, che, mira, me quiero ir solo porque mis amigos están metiendo en cualquiera, o algo que pasó me dio miedo, me voy ahí, llamo por teléfono, me quedo ahí tranquilo, un lugar de referencia, una cierta contraseña, ¿no?, algo que haga que el chico o la chica se sientan seguros de que, no sé, esta persona vino realmente en representación de mi papá, este amigo, amiga, me puede acompañar y puede ser muy bueno, pero a veces en grupo, ¿no?, y en la adolescencia, bueno, quizás se pierden algunas cosas o se experimentan y no todos estamos en condiciones de decidir que no es bueno, que es bueno o que no es bueno, digamos. Entonces, que en cuanto confíen en sus sentidos, en sus instintos, digamos, ¿no? Que enseñen a los niños o adolescentes a confiar en esto, a confiar en ellos mismos, a que si hay algo que me suena raro, si hay algo que no me gusta, si hay algo que me está haciendo ruido, bueno, que la llame. Que llamen al papá, a la mamá, que se constituyan ellos en andamiaje.
1: Buenísimo. Caro, te vamos a molestar seguramente de acá un par de domingos más.

0: cuando veamos que estás en línea te llamamos.
1: No hay problema. Un beso grande, siempre está muy bueno poder charlar de estos temas que no siempre se abordan.
0: Que pases.
1: Gracias, Carlín.
0: Un beso grande para vos y para toda la familia. Buen domingo.
1: Dale. Igualmente, besos, besos.
0: Un beso grande. Carolina Juárez, con toda la experiencia del mundo en salud mental, psicóloga, licenciada, bueno, todo. La verdad que es un placer charlar con ella siempre y sobre todo esta situación, ¿no? De estas personas que tienen este diagnóstico, que es autismo, bueno, de poder compartir por ahí con algunos amigos o conocidos y disfrutar de, en este caso, un espectáculo. Aquí está, 26. 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

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Qué buen tema, por Dios. No, está pasado Lale Montero, ¿eh? Está pasadísimo Lale Montero, la verdad, espectacular. Le mandamos un beso muy grande a Tobías, Morena, Darío y Cochón. Te estamos escuchando. Ponela de Pedro.

0: Saludo a Cochón, que este viernes se casa ese. Pensala bien, que el matrimonio es una. Cochón tiene, escúchame, tiene más problemas que Milei y ahora va y se casa. Está loco. Vamos, Cochón, eso es ser. Tenemos que llevarte a el sí, tenemos que llevarte a los Pumas, tenemos que haber llevarte allá. 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

0: No me importa el dinero, pero vale mucho.
1: Claro, ¿cómo que no? Bueno, vamos a meternos en lo que fue las cositas lindas que dejó ayer el partido de Argentina contra Australia. Por un lado, Wanda, que cantó el himno nacional argentino. Y por el otro lado, ¿quién es esa dulce voz que cantó el himno de Australia? ¿Vino de Buenos Aires? ¿Vino de Australia? ¿Vino de cualquier otro lugar del Europa?

0: Opa, para cantarlo. ¿La trajeron? No, no, no, no, no, no, no, no, no. Es nuestra, es Jujeña. Una voz espectacular. ¿Cómo estás, Marina García? Un placer, un gusto saludarte. ¿Cómo andás?
1: Hola, ¿cómo están? Muchas gracias.
0: Qué placer saludarte. Bueno,
1: muchísimas gracias.
0: ¿Qué momento el de ayer? Yo digo, bueno, trajeron una cantante de Australia, de Buenos Aires, y no, sos de acá de Jujuy.
1: Sí, soy de acá. Bueno. Estoy estudiando en Buenos Aires porque estudio en el Instituto del Colón.
0: Mira. Bueno, ¿y cómo salió esta posibilidad de poder cantar el himno de Australia ayer en vivo?
1: Bueno, yo tuve la bendición de trabajar muchas veces con Claudia. Hace tiempo participé en otro partido de los Pumas, hace como 4 años. Y bueno, me convocó nuevamente. Yo, inmensamente agradecida, y bueno, me escapé, vine para acá, a casa, a participar. La verdad que tremendo.
0: ¿Costó aprender el himno de Australia? Porque bueno, yo creo que cantar el himno de cada uno de los países es un sentimiento, es una pasión. Y vos, bueno, le pusiste esa pasión siendo argentina.
1: Sí, bueno, fue algo muy, muy interesante, porque la verdad es conocer muchas cosas, se conoce un país un montón a través del himno. Entonces me puse a investigar también, porque si bien es en inglés, cada país que habla en inglés tiene sus particularidades, ¿no es cierto?, con el idioma. Entonces fue muy interesante, me gustó mucho. Obviamente que uno extraña cantar el himno argentino, que es el más hermoso de todos, pero fue muy interesante y muy emocionante también tener que, es una responsabilidad, ¿no? Tener que entonar un himno para personas que están lejos de su país y que vienen a hacer, a trabajar acá y a hacer su deporte y todas sus cosas. Entonces me pareció algo muy emocionante.
0: ¿Cuánto tiempo te llevó a aprenderlo, Marina?
1: Primero no mucho, porque tenía que aprender lo básico, y después me lo iban corrigiendo. Yo mandaba como pequeñas grabaciones y me iban corrigiendo la dicción, que sea como la pronuncian ellos, y cosas así. Así que bueno, y de paso lo iba memorizando.
0: ¿Había nervios ayer o no? ¿O ansiedad?
1: Sí, estaba nerviosa. Sobre todo por eso, por la responsabilidad que era, y había australianos, o sea, australianos que se vinieron para ver el partido.
0: Yo lo vi por televisión y la verdad, sí, es impresionante la cantidad de australianos que llegaron.
1: Tremendo, sí.
0: Aparte los había visto en la Feria de las Plantas ayer a la tarde, y eran, bueno, estaban con su camiseta de Australia. Che, Marina, y bueno, ¿y qué haces en el Colón? Teatro Colón.
1: ¿Cómo?
0: ¿Qué haces en el Teatro Colón, por ejemplo?
1: Ah, el Teatro Colón tiene un instituto superior de arte en donde preparan a los artistas para cantar en el teatro. Y bueno, yo estudio ahí, es como una universidad, y ya participé de una producción de invierno del teatro, que era para niños. Así que bueno, también por eso no pude venir aquí a Jujuy en las vacaciones, pero bueno, igual recontra agradecida y feliz de haber podido estar ahí.
0: Bueno, ¿qué dijo la familia todo esto? ¿Contenta, feliz, me imagino?
1: Sí, súper contentos, súper emocionados, porque venga y porque participe, también porque esté en lo del Colón, no, re contentos. Eso, ellos, gracias a Dios, desde el principio siempre estuvieron ahí, así que bueno.
0: ¿Hace cuándo que estás en el Teatro Colón, por ejemplo? ¿Hace cuánto tiempo?
1: Y este va a ser mi tercer año.
0: O sea, ya estás, digamos, instalada allí en el teatro, ya con presentaciones, con todo.
1: Sí, empezando al menos. Es muy duro. Muy duro estar desde adentro, pero bueno, gracias a Dios. Empezando también a dar pasos ahí.
0: Esto, lo de ayer, por ejemplo, de cantar el himno de Australia desde Jujuy, bueno, que fue transmitido por ESPN para todo el mundo, ¿te abre una puerta enorme?
1: Dios quiera, ojalá. Ojalá que sí. La verdad que al menos para volver a acompañar en algún otro partido que se

0: realice. Pero yo creo que sí, al menos el hecho de que ya mi voz haya cruzado hacia otros lugares, hacia otros continentes, es un montón. Así que yo feliz. Y encima escucharlos a los jugadores cantando conmigo, claro, ahí, ¿no? Fue tremendo.
1: Fue emocionante. Yo te digo, sinceramente, te digo la verdad, pensaba que había entrado alguien de Buenos Aires o que había venido alguien de Australia, porque hay que meterse en ese terreno, como te digo, la pasión, el sentimiento, el himno, es una cosa fuerte, es una cosa grosa. Aparte, como decís vos, está muy lejos de tu país, es realmente muy fuerte.
0: Sí, totalmente, totalmente. Y escuchaba también desde las tribunas la gente cantar, entonces es muy emocionante.
1: Uh-huh. Marina, bueno, ¿pudiste charlar con Wanda?
0: Sí, sí, estuvimos charlando ahí. Ya habíamos participado en otro evento que se realizó en el Teatro Mitre hace mucho tiempo.
1: Mirá qué lindo, bueno. Bueno, ojalá Dios quiera que te podamos tener más tiempo acá en Jujuy.
0: Ay, Dios quiera. En verano siempre estoy, así que yo feliz de estar en mi provincia y bueno, siempre la llevo en el corazón a todos lados a donde voy. Uh-huh. A Jujuy siempre se vuelve.
1: A Jujuy siempre se vuelve. Y en esta ocasión, bueno, realmente muy importante.
0: Sí.
1: Dale, Marina, ¿cuándo viajas a Buenos Aires?
0: Muchísimas gracias a ustedes.
1: ¿Cuándo viajas a Buenos Aires?
0: Mañana. Mañana ya estoy volviendo.
1: Perfecto. Bueno, Marina, te mandamos un beso gigante, felicitaciones y bueno, a seguir este mundo lírico que es realmente muy lindo.
0: Muchas gracias, gracias por la nota. Les mando un beso enorme y a todos los que están escuchando también.
1: Gracias, un beso enorme, gracias.
0: Un beso enorme.
1: Bueno, con nosotros Marina García, que cantó el himno de Australia y fue realmente extraordinario.

No anda. Gracias, Carcito. ¿Qué Wanda? Estaba acordando de la Wanda Nara. La guarita Calpanchay, le mandamos un beso enorme. La podríamos llamar también, ¿no?

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0: Bueno, qué buen programa que estamos metiendo hoy domingo, por Dios, para cerrar agosto, Se va la Pacha, se va la Madre Tierra. Por el mes, pero se queda con nosotros siempre. Por el momento voy a recobrar la mente. Che, la voy a ambientar un poco porque ella se llama Fátima y tiene un integrante de la familia. Que hoy está cumpliendo años, así que la vamos a acompañar este momento tan lindo. Hola Fati, ¿cómo andás? Buen día.
1: ¿Cómo estás, Carlín? Bien. Acá feliz.
0: Escuchá la música que te ponemos, quiero que te relajes.
1: Hermosa.
0: Quiero que te relajes y exprese. ¿Estás escuchando Labu, la Pocha?
1: Y me está escuchando, siempre escucha.
0: ¿Te escucha siempre? Quiero que...
1: Sí.
0: Quiero que respire fuerte. Hagas una pausa, tranqui. Y exprese todos tus sentimientos por la abuela Pocha Albertini, que hoy está cumpliendo 90 años. Te escucho.
1: Qué fuerte lo que me estás pidiendo, pero nada, la Pocha es... no solamente para nuestra familia, sino para el pueblo entero, un gran personaje, reconocida, y ella es luz, ella es la que convoca a su mesa, nada, ella siempre tiene una idea de reunión, así que bueno, hoy escandalosamente queremos festejar sus 90 años.
0: Mirá, ¿y qué van a hacer? ¿Cómo lo van a festejar?
1: Nada, hacemos un asado en la familia, porque bueno, te imaginas que 90 años ya está grande, no podemos convocar tanta gente, pero un asadito con la familia.

0: pero como sabemos que todo el pueblo la quiere, vamos a hacer una caravana.
1: Mirá,
0: ahora a las 12 vamos a arrancar todos los nietos, vamos a llenar el globo, para que el pueblo se entere que la Pocha cumple 90 años, como a ella le encantaría.
1: ¡Qué lindo! ¿Dónde va a ser esto?
0: En Palpalá.
1: En Palpalá. ¿Y qué se van a recorrer? ¡Qué loco!
0: Y no sé, todo Palpalá no es tan grande, digamos, así que juntaremos los autos, llenaremos de bocina, así como la gente cuando se casa festeja, nosotros festejamos los 90 de la Pocha.
1: Mirá, ¿la Pocha la van a subir en una camioneta o va a ir en algún auto en particular?
0: Sí, calculo que va a ir en un auto en particular.
1: Ajá, qué lindo, qué emoción. ¿En qué barrio va a ser, Fati?
0: Y ella creo que se llama el barrio San Ignacio de Loyola, me parece, y es cerca de Zapla.
1: Ajá. O sea que van a pasar por la cancha de Zapla, por la cancha de hockey, por el gimnasio, por todos esos lugares.
0: Y sí, por todos esos lugares vamos a pasar.
1: Qué lindo. Bueno, que la pase lindo. Feliz cumpleaños para la Abu Pocha.
0: ¿Escuchá? Gracias, Carlín.
1: Así que bueno, si sienten un bocinazo, que salga la gente a saludarla.
0: Obvio.
1: No, te llamé porque no es muy común hacer una caravana por los 90 años, ¿viste? Pero en este caso, bueno, se da una cosa tan linda, tan importante. ¿Y cuántos nietos son, más o menos?
0: Somos 13 nietos y 19 bisnietos. 5 hijos.
1: Mirá, qué va, qué locura. Bueno, a cuidar a la abuela Pocha.
0: Así es.
1: Dale, Fati, un beso.
0: Gracias.
1: Un beso enorme, que salga todo lindo.
0: Gracias, gracias, Carlín. Te mando un beso y un abrazo grande.
1: Gracias, que Dios me la bendiga. Un beso grande. Chao, chao.
0: Un besito. Chao, chao.
1: Qué lindo, 90 años. Caravana, ¿eh? Y amo lo que dice. ¿Y usted que está acá al lado mío? Que calla. Que quiere vivir hasta los 60 años. Nah, mira. Fíjate, joder. La vida dice hasta cuándo. Te amo.

Bueno, 11 de la mañana, 29 minutos. Qué linda jornada que estamos teniendo hoy, por Dios. Espectacular. Ah, una locura. Che, nos dicen que volvamos a hacer lo que hicimos hace como el mes pasado. Sí, hace como un mes que no tomo nada. ¿Dónde fue tu sábado estudiantil? Claro, haciendo referencia a lo que fue los 40 años de los sábados estudiantiles de Palpará. Bueno, ¿dónde fue tu sábado estudiantil? ¿En la tablada, en la cancha del Lobo, en la Federación de Básquetbol? ¿Dónde fue tu sábado estudiantil? ¿Dale? Nos mandás tu audio.

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0: tremendo tema, ¿eh? Sí. 388-473-7873 para que pasen tu mensaje en este hermoso domingo. 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

día de hoy, en este domingo 11:43, llegando al mediodía. Carlín, mi... Hola, Radio City, buenas tardes. Escuchándolo de Ledesma, buenísimo. Vamos, Ledesma, todavía. Beso enorme. Carlín, mi sábado estudiantil fue en la Federación de Básquetbol. Tuvo muy bueno. Aguante la normal, dice, mirá. 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

comentario número 2. El secu número 2 nos invita a una mateada. En el día de hoy se va a realizar desde las 3 de la tarde y hasta las 7 de la tarde. ¿Eh?

0: Bueno, te invitan a la mateada.
1: Porque sobran las bolas.
0: Hoy a partir de las 3 de la tarde hasta las 19 se va a realizar la mateada. El motivo de ayudarnos con darnos una mano de obra para nuestro carruaje. Vamos a ofrecer ricos bollos y matecitos. Los esperamos, los chicos del secundario número 2.
1: Vamos a bailar.
0: Nos mandaron el flight, te digo, los bollos están

No, nos vamos para el norte. Escucha, escucha, nos vamos para el norte, nos vamos para el norte. A esta hora nos vamos para el norte, bien al norte. A ver si nos atiende. A ver si nos atiende, ojalá nos atienda, ¿Te imaginás al lado del cerro? Con una parrillita ahí. ¡Oh!

Escuchándote desde la Quiaca, con un sol radiando, radiante, y preparando un asadito a pleno. Nico. Oh. ¿Para cuándo un ladrillo, Nico querido? Ladrillo verde.

12 del mediodía. Atención, señoras y señores. Mañana a las 9 de la noche.

0: 9 de la noche, qué lindo, mañana meter un chori.
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0: Un chori y una soda.
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0: Los primeros 50 mensajes de audio tienen la posibilidad de ganarse un par de entradas para ir a la cancha mañana. Nombre, apellido y las últimas tres cifras del documento. No digan. Hola, Carlín. Quiero ir a la cancha a ver al Lobo. Así que bueno, enviando audios. 3884737873. Vamos, Lobito, mirá que perdió Tristán ayer, perdió Tristán Suárez, así que bueno, es una buena oportunidad para recuperar puntos. Mañana sin De Matei, mañana sin Molina, pero hay otros referentes importantes en el plantel, así que mañana cueste lo que cueste.

0: Hola, hola, hola, hola, buen día, Carlín, ¿cómo estamos? Soy Liliana de Plaza, mis tres últimos números, 358, y quiero ir a ver al lobo. Chau, Carlín, chau, chau, chau, chau, chau.
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2: Hola, Carlín, quiero ir a ver al lobo con mi papá. Mi nombre es Ariana Escobar y mi papá se llama Enzo Escobar. ¡Vamos, lobo!

Hola Carlín, buen día, espero que estén bien, hermoso día, siempre escuchándote con mi familia, como todos los domingos, acá preparando ya para el almuerzo. Queríamos participar por las entraditas para alentar al lobo mañana. Soy Tatiana.

0: Mañana copamos.
1: Hola Carlín, buen día. Te quería saludar, bueno, a mi tía, que ayer cumplió años. Y la pasamos genial en familia. Liliana Parra, que es como una hermana para mí, así que la quiero un montón, desearle lo mejor en su día, en su vida. Y quería participar por las entradas, saludar también a mis hijos, Enzo y Leonardo. Mi nombre es Rodrigo, mis últimas tres son 536. Gracias.
0: Sí, yo le voy a decir, vayan luqueados. Vayan luqueados porque mañana hay previa de Zona del Lobo, Sí, vayan luqueados, vayan remera, camiseta, pintada la cara, celeste y blanco, Mañana hay previa de Zona del Lobo, así que...
2: Hola, Calvin.
0: Hola.
2: Yo soy Oriana y quiero participar por las entradas del Lobo. La estoy escuchando y el número del DNI son 378. Por favor, quiero ganar.
0: Nos estará escuchando Agustín Weibel, más allá que está de las vacaciones, mañana que vuelve. Nos estará escuchando. Hola, Vichy.
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0: Bueno, nombre, apellido en las últimas tres cifras del documento. Y entras a participar por un par de entraditas para la cancha mañana para la prece. Vamos, Lobo, mañana cueste lo que cueste, mañana.

0: Catalina. Yo soy italiana y quiero participar por las entradas de Lobo. La estoy escuchando y...
1: Ah, nos mandó la foto del Lobo.
0: El número del DNI son 378. Por favor, quiero ganar.
2: Tu equipo volvió a ganar.
1: 12, 6 minutos.
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música, 12 y 19 minutos. 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

0: 11-4-73-78-73 para que pase mi otro mensaje de la mañana del día de hoy, mediodía, ¿eh? Ya en un ratito preguntamos, ¿qué comemos de Ricky Ricky?
1: Como si te pierdo.
0: Sí, hoy nos vamos para el Festival del Buñuelo, ¿eh? Sí, sí, a prepararse porque hoy nos vamos a encontrar allá en el Festival del Buñuelo, en la ciudad del Carmen. Así que, bueno, un beso muy grande para todos los emprendedores que ya están armando, por supuesto, cada uno de sus stands. Vamos, todo el equipo completo hoy, ¿eh? Sí, todo el equipo completo hoy. Equipo completo hoy, ¿eh? 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

0: Bueno, ayer la selección argentina de hockey, por eso pusimos esta canción de Ciro, Astros, nuevamente lograron las chicas, las Leonas, lograron el campeonato mundial en una final realmente dura, tremenda. Y queremos compartirla con una jugadora de hockey que, bueno, es casi una puma, una leona, y que nos llena de satisfacción que sea jujeña. Mercedes Filpo, ¿cómo estás? Un gusto, buen día, ¿cómo andás?
1: Buenas, todo bien por acá.
0: ¿Descansando hoy o no? Luego de un fin de semana, bueno, de ver a la leona, de jugar, de todo un poco.
1: Sí, sí, sí, descansando justamente. Así que bueno, y feliz obviamente por el campeonato.
0: Bueno, un campeonato que veníamos, o que las Leonas venían peleándola desde hace mucho tiempo.
1: Sí, sí, sí. La verdad que hace varios años que lo vienen peleando, porque desde 2010 que no salimos campeonas, porque bueno, Holanda venía siendo campeona mundial 3 años consecutivos, así que bueno, la verdad que la felicidad es total. Porque, bueno, obviamente, ¿no?
0: Mercedes, bueno, ese penal que desató la locura total en las chicas, en todo el pueblo argentino, bueno, hay que vivirlo a pleno, ¿no? Porque es realmente durísimo.
1: Sí, la verdad que, bueno, justamente la leona que lo tiró, que se llama Sofi Cairo, es una máquina, es muy buena y tiene mucha templanza, la verdad, es muy fuerte de cabeza, y si vos ves el penal, te das cuenta que lo hace con una tranquilidad, que vos decís, ¿cómo hace eso? ¿Me entendés? Entonces, la verdad que sí, es una crack.
0: Mercedes, te pregunto, ¿por qué Bélgica festejó con Argentina?
1: Bélgica jugó en semifinales contra Holanda, y la verdad que fue un partido muy polémico porque Bélgica hizo un gol que después se lo anularon porque los árbitros pensaron que había una infracción antes del gol. Entonces, bueno, hay mucha gente que le parece que fue gol de verdad, o a otras que les parece que fue...
0: Con la Argentina, con la chica, con las Leonas.
1: Sí, sí, sí.
0: Bueno, ¿y vos cómo estás en el hockey, ese camino hacia las Leonas, cómo va?
1: Y bueno, bien, vamos ahí, ¿no? Obviamente me falta un montón por recorrer, pero ahí vamos. Yo ahora justamente no estoy jugando porque estoy lesionada, pero bueno, ya me estoy recuperando y en unas semanitas vuelvo a jugar.
0: Si Dios quiere, suerte. Si Dios quiere. Mer, creció, o sea, más se sabe que creció mucho el hockey, tanto a nivel local como a nivel nacional. Bueno, esto es como que también le da un empujón tremendo a las chicas más pequeñas para que puedan jugar al hockey.
1: Sí, obvio, obvio. Porque, bueno, obviamente que hayamos salido campeonas, mueve a todo el mundo, ¿no? Y como que en Argentina se entera todo el mundo. O sea, yo tengo amigos que juegan al rugby y nunca vieron un partido de hockey en su vida y que ayer se pusieron a ver, ¿me entendés? Entonces, sí, la verdad que da un impacto muy positivo para que las más chiquitas tengan ganas de jugar y llegar justamente a ese lugar, a las Leonas, y poder jugar también un mundial ellas.

0: ¿Se te cayó una lágrima ayer o no? ¿De alegría, de felicidad?
1: Sí, a mi papá también, todos emocionados acá en la casa.
0: Qué lindo, ¿no? Porque la verdad, bueno, nos quedó por ahí una espina del mundial, del fútbol. Sí. Y lo trasladamos por ahí a este deporte que también mueve multitudes, ¿por qué no?
1: Sí, no, tal cual. Eso justamente me dijo mi papá, que se sacó lo amargo del mundial de fútbol, que obviamente no es lo mismo, pero que da felicidad que tu país llegue a la final y sea ser campeona en cualquier deporte, ¿no?
0: Exacto, buenísimo. Bueno, Mercedes Firpo, ¿cuándo volvés? Me decís que estás con una lesión, ya si lo quieren, una semana volvés.
1: Sí, en 2 semanitas, a fines de septiembre más o menos.
0: Bueno, a estar tranquila, a recuperarte. Mirá que tenés todavía un largo camino por recorrer y te quiero mover como una leona ahí, representando a Jujuy.
1: Dale, muchas gracias.
0: Hay una salteña en la leona, ¿que no?
1: Sí, la Vale Raposo.
0: La Vale Raposo, claro. Mirá vos. ¿Y tenés contacto con las chicas por ahí en algún momento o no?
1: ¿Qué? ¿Con las leonas?
0: Ah. No sé si por ahí tienen alguna afinidad con amistad con alguien.
1: Yo la conozco a la Vale nomás la conozco, porque jugamos juntas. Ella se volvió este año a Popeye a jugar y bueno, y pude compartir cancha.
0: Mirá, qué lindo, qué emoción, por Dios. Bueno, un beso grande para la mamá y para el papá, que estar orgulloso ahí de toda esa hermosa familia que tenés.
1: Dale, muchísimas gracias.
0: Dale, Mer, te mandamos un beso muy grande, cuídate.
1: Chao, un beso igualmente.
0: Un beso, ¿eh? Bueno, Mercedes Firpo, un beso grande a la mamá Flor, al papá Marcelo también, que, bueno, obviamente pudimos charlar con Mercedes, que es una tremenda jugadora y que nos es, obviamente, un toque de lo que fue la gran victoria de Argentina ayer, consagrando a las Leonas como campeona.

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0: ¿Cómo andás, Carito? ¿Todo bien? ¿Todo cocha?
1: O sea que un día cualquiera.
0: Bueno, repasamos último momento para la sendrada, para que podamos ir a ver al Lobo mañana a partir de las 9 de la noche.
1: Y todo va a explotar. Te vas, llegas.
0: Bueno, nombre, apellido, las últimas tres cifras del documento y vas a participar para que mañana podamos ir a la cancha, ¿eh? Sí, sí, sí, sí. Mañana frente a Agropecuario a las 9 de la noche. Vamos, Lobito, mañana cueste lo que cueste, hay que ganar.

Bueno, 10 minutos faltan para la 1 de la tarde. 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

Sí, un abrazo grande para la doctora González, un beso muy grande, Claudia González. Para el doctor Torrejón, abrazo grande. Para el doctor Agustín Matú, abrazo grande, ¿Cómo anda el bachatero número uno, Hace mucho que no lo saludo, es verdad, Saludo para Norita también. Para Caro, para Vale, para Eugenio, bueno, para todos. Beso enorme. Para el doctor Borja también un abrazo muy grande. Feliz día del abogado ayer, Así que un beso enorme. Para la doctora Belén Álvarez también un beso enorme, Belén Lobo también un beso grande.

Ayer fue el día del abogado, le mandamos un beso grande a Belén Lobo, excelente profesional, así que le mandamos un beso grande de parte de la mamá Juli, que seguramente nos está escuchando, así que le mandamos un beso enorme. Un beso grandísimo para Belén Lobo, un beso enorme, gigante, gracias por la buena onda. Para la doctora Silvina Suárez, ¿verdad? ¡Hola, Sil! ¡Feliz día, Sil! ¡Qué lindo! ¡Vamos todavía! Espero que hayas pasado un lindo día. Un beso enorme para vos, Sil. Para la Cami también un beso enorme, gigante.

¿Cómo le va, mi amigo hermano Benjamín Tejerina? Malvina Rivas, Salina, hermano, feliz día de la abogada del Centro de Alto Rendimiento, dice, mira. Malvina Rivas, así que le mandamos un beso enorme. Gracias por la buena onda. Un beso grande para el Agu Matuk por su día, de parte de la Pau, mirá. El Club ABA tiene escuela de ajedrez para niños y adultos. Lunes y viernes de 19 a 21 horas. Necochea 172, planta alta. Ahí está, muy bien. Hoy nos vamos al Carmen, ¿eh? Hoy nos vamos al Festival del Buñuelo. Espero encontrar a todos los... ¿Qué? A todos los amigos y amigas ahí. Hoy nos vamos. Va Malca, Johnny. Vamos todos hoy, ¿eh? Sí.

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0: y encender tu inspiración. No te pierdas a Sergio Feferovich en La Música de las Ideas. Qué bueno, ¿eh? Hoy.
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0: Mañana te lo pido, Lobo, ¿eh?

0: ¿Qué dice mi amiga La Caro? A ver.
1: Un enorme beso para Sergio Álvarez, para el doctor Torrejón, Raúl Humberto Torrejón, para el doctor Rubén Mealla, que fue uno de mis jefes, María Silvia Bernal, la doctora Gloria Postal de Albicetti, Sergio González Galán. Tengo tanto, inclusive amigo, a mi abogado Javier Rosa, a mi amada Mariela Argañarás. ¡Ay, nene! Tengo tanta gente del Poder Judicial, mis amigos del alma, me olvidé totalmente. Así que, a través tuyo, un saludo enorme a Marcelo Ricotti, etcétera, etcétera, y tantos abogados.

Pachamama. Madre Tierra. ¿Cómo estamos los canchones? Un beso enorme a los distintos colegios. Sí, queríamos hablar con algún chico del Secudo para que nos dé más detalles de la mateada del día de hoy.

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media hora, 1:30 de la tarde de este domingo. Che, gracias a toda la gente que participó por la celda para ir a ver al Lobo mañana a partir de las 9 de la noche. Un abrazo muy grande para el doctor Gutiérrez Arabia, que nos está escuchando a esta hora del mediodía. Abrazo enorme, Sonia Varga, con terminación de documento 940. Es la ganadora. Bueno, ya la producción se comunicó para que puedan entregar las entraditas. Así que bueno, muchas gracias a toda la gente por participar. Bueno, préndanse, capaz que mañana en Arriba Jujuy o en la mañana en todo se ve. Bueno, tengamos algunas entraditas para regalar o en alguno de los programas que vienen en la tarde. Así que a prepararse porque mañana a partir de las 9 de la noche juega el Lobo.

Estamos comiendo el Ricky Ricky a esta hora del mediodía. ¿Qué estamos comiendo el Ricky Ricky? ¿Qué sale hoy para despedir agosto? Bueno, más allá que... que mañana es lunes 31, pero bueno, ¿qué comemos hoy de Ricky?

Bueno, para mañana lunes la máxima va a subir a los 21 grados, así que bueno, vamos a tener una noche fantástica para que vayamos a la cancha, Carlín, dice Erich, pollito al disco, mirá.

No, no, pero hoy, hoy comemos tranqui. Comemos muy poquito, es como dos cucharadas, tres cucharadas, ponele. Porque bueno, después obviamente allá vamos al Carmen con el Festival de Buñuelo, así que bueno, hay que hacer una

La calle nunca. Che, Calini. ¿Cómo morfar en la calle? No, ponete las pilas, nada que ver. O sea, sí. A ver. Disfrutamos, comemos de lo que hacen habitualmente los emprendedores, pero no en su totalidad. No, bueno, va la productora, va.

0: sé que te debo una comida. Me encanta porque tenés una muy buena panza. Sos re lindo, sos re bueno, sos re amigo. Con mucho respeto, Carlín. Listo, terminé, papá. Puchero, puchero del choclo. Acabo de terminar para acompañar con un buen arroz graneado.
1: Mira.
0: Gracias, Tatita y Dios, porque enseguida viene la tropa. Y bueno, por lo menos ya está la comida. Ahora toca mamá. Un abrazo enorme. Que te vaya de bien, Carmen. Y sí, tenés que comer poquito, porque lo menuelo es comer dos o tres y más el viaje, más el trabajo. Medio pesado. Pero bueno, vos sos de buen comer y sos sanito. Eso es lo más hermoso.
1: No,
0: que Dios y la Virgencita te acompañan todos los días.
1: Gracias,
0: todos los días pido por vos. Carlín, un lujo como de costumbre. Abandono la cocina. Chau, pa.
1: Gracias, mi vida. Un beso enorme. No, pero comemos un buñuelo. Un buñuelo a lo sumo. Hola, Carlín. Bendecido domingo. Saluda a la gente de San Pedro. Porque acá te escuchamos siempre. Radio City. Lindo escucharte. Mirta. Hola, Mirta. Beso enorme. Yo le mandé un mensaje a un amigo de San Pedro. A ver si me respondió.

Hola, mi hermano. Abrazo, te mandé salud esta mañana tempranito. Abrazo para vos, mi hermano querido. Walter Morales, querido, mañana. Cueste lo que cueste. ¿Cómo quedó el campo de juego, don Walter? Bien, ¿no? Para mañana. Beso grande, mi hermano. Beso para vos, para la familia, para los chicos. Beso gigante.

Che, qué momento, que se vivió en un colegio de La Esperanza con esta situación de los papás, de la mamá, bueno, de la elección reina. Qué momento complicado, ¿eh? Complicado, digo, por los chicos.

los papás y la mamá a lo mejor por ahí se ven en la entrada, en la salida, o a lo mejor ni se ven, a lo mejor ni se ven. Pero los chicos son, o las chicas son las que van al colegio todos los días. Ojalá Dios quiera que desde la dirección de ese establecimiento ya haya habido una reunión, haya habido una tranquilidad para que mañana vuelvan con total normalidad a clases las chicas, los chicos, las compañeras, los compañeros. Esta es una fiesta donde los mayores somos espectadores. Esta es una fiesta donde las personas mayores, más allá de quién sea elegida, debemos respetar siempre.

qué buena música, hermano. Que tengas un lindo domingo. Abrazo. Chocolate Nieva. No te vi el otro día, Choco. No, el Ale Montero se pasó con la música, la verdad. Es más, estoy buscando un temita que es un clásico argentino. Onda así, desacado, una cosa así. Le escuché a Claudia Guanuco el otro día y no lo puedo encontrar, la verdad no lo puedo encontrar. Pero...

Carlín, ¿cómo se sale de una situación como la que se vivió en ese colegio? Y hablando, charlando. Es como la canción Buscando un símbolo de paz, ponele.

Le quiero mandar un beso muy grande, un beso muy, pero muy grande a una excelentísima profesora que ayer estábamos grabando el programa de Cabina de Agente y la encontré ahí en ese lugar y bueno, yo me acuerdo por supuesto de ella por el hecho de que fue una excelentísima y es una excelente profesional, una excelente profesora, Susana Quiroga. La verdad, un placer haberla visto. Bueno, seguramente en algún programa va a salir. Así que, beso gigante.

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2: Bueno, gente, nos vamos. Gracias por acompañarnos en este hermoso domingo. Nos encontraremos, si Dios quiere, el mes que viene. Sí, sí, el domingo, ¿no? Pero mañana, por supuesto, estamos en Todo Se Ve a partir de las 10 de la mañana. Que tengan un lindo y hermoso domingo. Que Dios los bendiga y disfruten de esta linda y hermosa jornada del 30 de agosto. Chau.

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0: Muchas gracias.
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